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0: 2 minutos.
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0: Es la hora 22:32 minutos.
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0: Es la hora 23:32 minutos.
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1: Es la hora 0:01.

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0: Es la hora 1:32.
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0: Es la hora 2:32.
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0: Es la hora 4:01.
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0: Es la hora 6, un minuto.
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0: Es la hora 7:02.
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0: Es la hora 8:01.
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0: Es la hora 9, un minuto.
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0: Es la hora 9:32.
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0: Es la hora 10:32 minutos.
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0: Es la hora 11:32 minutos.
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0: queda cerca es un accidente geográfico. 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
0: Por algo será.

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1: Es la hora 12, 2 minutos.
2: Primera.

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A Marielena Villegas y mi comadre Margarita, a Juan Antonio de la Cruz y también a Gregorito. Señora Hilda Guevara para Antonio y la Sandrita. Y se va la primerita.

0: Al amigazo Rovira, el gringo Nores y el negro, Gonzaga, Pastrán, Leguiza y Jacinto Montenegro.
1: Allá se va la segunda para los hermanos Videla y el amigazo Valencho.

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0: Es la hora 12:32 minutos.
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2: A usted, Pelusa Montoya, Micaela y Eduardo Herrera, chiquita chicha pedernera de mis pagos montoyinos, salud, Portillo Espinosa, por todos los malagüinos.

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1: El Corto y el Carlos Vera son amigos verdaderos. Cuando por ahí me entrevero hago sonar las bordonas, Juan Castillo con el Corcho son amigos y se asoman. En el trinar de las cuerdas viene la musa cantora, como una blanca paloma que viene abriendo las alas, como anunciando la cueca, pa'l Bocha San Martín, también Aníbal Zavala.
2: Ya se va la primera.

0: Julio Rosales, Pablo Alcaraz y el azul de mi bandera. Nombrarlo a Tito Domínguez y al compadre Sebastián Riera.
1: ¿Hola?

0: Allá se va la segunda, don Cruz Heredia.
1: También para José Sosa y Noelia.
0: Pateale, Patito Mesa.

y dice que andan buscándolo al criollo Juan Carlos Alcaraz para que la baile con la pichona. Que venga nomás Donosa por San Luis, San Juan, Mendoza, la reina de mi viñal. Primera.

Para Carlos Payero del Trébol, dedicamos este gato bien cuyano. Y para Flavio y Jorge Benítez, de los Arrieros Puntanos.

Compadre, cuando cante la tonada, hágalo con el respeto hacia todos los ancestros que adornaron la región con esa hermosa canción que es Gala de Madrugada y que en Cuyo fue premiada con el nombre de Tonada.

0: Es la hora 13:02.
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2: El truco no es para pensar ni para jugar carta negra. Para la familia Villar y para la familia Arenas, por si me quieren probar, tengo lista la primera.
3: ¡Se venga!

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0: Es la hora 13:32.
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2: Luisito, Toro y Damasco, allá se va la primera.
3: Y a los hermanos Sarandón.

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1: Por vos, pueblo querido, por el recuerdo de aquellos años cuando el último tren llevaba con cientos de manos a dioses tristes y caras largas, por nuestros ferroviarios y sus nostalgias, por los que se han ido, por los que no están, por los que sueñan y volverán con el tren y la esperanza.

0: Es la hora 14:02.
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2: Este bal vaya para la comadre Lola y Norita Tamayo. Y también para Elisa Evangelina Salazar.
3: Y la comadre Rosita y el compadre José Aciar.

compadre y amigo Chimica González. Aquí le dejo sus letras a esta canción, las que un día usted me confiara, y en ellas le rindo este humilde homenaje, mi querido amigo, por todo lo que hizo por el bien de folclore de Cuyo y los cuyanos del cielo. Y que Dios le dé la fuerza que se merece a su voz, su mente y su puño y letra.

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1: Amigazo Quito Vélez, junto a Daniel Britos, Raimundo Torri y señora con el Pelús y la Mirta. Les dejo mi corazón, hagan con él lo que quieran. Para el gauchito Bruno Alejandro Aria, allá se va la primera.

0: Es la hora 14:32 minutos.
1: Gatito Cuyano para la familia Cruz Heredia y Óscar González de Montecaseros. ¡Primerita!

Este canto cuyano, señores, es un árbol que se seca porque el hombre de esta tierra no le canta ni le riega. Este madero cruzado como el destino aquí en mi pecho, sutilmente van callando los cultores del silencio. Por eso, no crea, compadre, que los cantores y poetas de este suelo querido ya son parte de un olvido. Si aunque haya muerto el labriego, la tierra ya está sembrada, yo soy brote florecido, yo soy cueca y soy tonada.

escritores y poetas de este suelo querido ya son parte de un olvido. 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
1: Brindamos esta cueca portadora de mi cantar. Para Santiago Ochoa se la queremos dedicar.
2: Ya se va la primera.

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0: Es la hora 15:32 minutos.
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0: es la hora 16:32 minutos.
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0: Es la hora 18:32 minutos.
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